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1: Hay gente que tiene unas colecciones maravillosas de todo. Eso ya tienen más que un rincón o alguna pieza retro directamente. Pero qué bonito decorar nuestra casa con cosas de antes. Me dio el antojo, esto de los cuadritos de té y otras cosas retro. A mí me encanta, como más allá de la repisa para poner en el resto de la casa. Pero vuelvo a repetir mi nostalgia por esos folletos en blanco, en un solo color, porque a veces era el papel de color amarillo, pero impreso en negro. No quiero decir que, por ejemplo, era, no sé, la película de Rambo, y realmente apenas le llegabas a entender la cara a Rambo. O sea, eran malos, pero estaban muy buenos. Y a mí me da nostalgia.

0: ¿Saben que me acordé? ¿Saben que me acordé? ¿Se acuerdan esos visorcitos? Que no recuerdo si tenían un nombre específico o no. Con las mini fotitos que nos sacaban en el circo. Generalmente en el circo era que te ofrecían eso. Te sacaban una foto y te daban el visor donde vos veías tu fotito ahí adentro. Me resulta tremendamente nostálgico si llego a encontrar alguna de esas cosas. Sé que alguno tenía por ahí en algún lugar de la historia. Quizás ya se han fundido la foto que tenía adentro, pero decime si no lo has hecho cuando has ido al circo, dejarte sacar la fotito y te daban el visor, que venía tipo llaverito para que puedas verte. Otro recuerdo maravilloso que merecería estar en la repisita.
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1: Bueno, mi belleza retro, qué lindo programa que hemos tenido el día de hoy. Mucho más lindo va a ser el de mañana, por eso no te lo podés perder nunca. Nunca te podés perder de disfrutar estas dos horitas de clásicos. Linda vieja música y lindas historias tan nuestras. Esto es un tiempo que fue hermoso, mañana estamos pum para arriba, bien retro party. Mañana vamos a estar ánimo 10. Mi nombre es Mario Alejandro Santa Cruz, hasta mañana. Chau, chau.

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1: ¿Qué tal, amigos? ¿Cómo están ustedes? Aquí llega la música del pueblo, hoy, con Ramón Villarreal, con los trovadores del sur, folclore latinoamericano desde México, la Bruja Salguero, Facundo Sarabia, la figura de nuestro mini recital, Hildo Patriarca, el dúo santiagueño Suárez Palomo, el grupo Bermejo y Jacinta Condorí harán la música de la región noroeste, y luego estarán la señora Carmen Guzmán y Juan Manuel Silveira, bandoneonista, autor y compositor.

provincia de Santiago del Estero en noviembre de 1938. Se inició en la ejecución del bandoneón en su niñez en forma intuitiva, animando fiestas familiares en la región. En su adolescencia, se integró a distintos conjuntos de folclore a la vez que en contacto con la gran inmigración de peones golondrinas chaqueños que trabajaban en el obraje santiagueño, comenzó a incursionar en los ritmos del litoral.

0: Legua 60, así se llama el tema que interpretó Ramón Villarreal.
1: Pueblos vecinos, pueblos hermanos, orígenes y destinos comunes, goces y sufrires, contingencias de vida, independencias, dependencias, interdependencias, genocidios, dictaduras, historias, débiles, nacientes, rengas, adolescentes, democracias, se cruzan, se juntan, en un punto son la misma. ¿Será que Latinoamérica es mi patria? Folclore latinoamericano.

México tiene música hasta por debajo de la tierra. Donde quiera salta un arpa, una marimba, un violoncillo rasposo, una redoba, una tambora. Pero la yucateca siempre ha sido reconocida como esencialmente romántica. En la canción yucateca, la inspiración es primordialmente la mujer y esta como objeto de veneración y quizás como un sueño nebuloso e inalcanzable. Hoy, los representantes de este tipo de canción, la yucateca, los trovadores del sur.

0: El toro relajo por los trovadores del sur, folclore latinoamericano desde México.
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0: La Bruja Salguero, ese gran crédito de La Rioja, llega hoy con una interpretación brillante a la música del pueblo.

0: De la noche a la mañana, por La Bruja Salguero. Pausa.
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6: La calidad de la letra, de la música o del intérprete son mérito suficiente para que compartamos un momento especial. Se viene Todos alrededor de la Matera. Es hora del encuentro. 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

Llega al fogón de la música del pueblo Facundo Sarabia. Nació en la capital federal, hijo de Juan Carlos Sarabia, el recordado chalchalero, y de María Susana Arias Uriburu. Es el mayor de los varones y tiene 4 hermanos y una hermana mayor. Cursó primaria y secundaria en el Colegio San Agustín de la capital argentina. En 1975, junto a un amigo, Gonzalo Barceló, y a sus hermanos Santiago y Juan Carlos, formaron el grupo Los Zorzales, grupo que grabó 4 discos. No confundir con Los Zorzales, que vinieron mucho después. Tenían también un estilo chalchalero, pero con repertorio propio. A principios de 1980, se enferma el chalchalero Ernesto Cabeza y es precisamente él quien decide que Facundo lo reemplazara hasta su recuperación. Pero lamentablemente, Ernesto muere en septiembre de 1980. De allí en más, Facundo siguió alternando entre sus zorzales y el grupo mayor de su padre, hasta que en noviembre de 1983 disuelven el grupo de sus hermanos y es oficializado como uno de los chalchaleros, dándole un nuevo empuje con sus ganas y su juventud.

La Cuyanita, el primero del mini recital de Facundo Sarabia. Continuamos hablando de nuestro invitado Facundo Sarabia. En el año 95 decidió sacar en forma paralela a Los Chalchas su primer álbum solista, llamado Transparencias, compuesto por temas propios, consiguiendo un disco de oro, ternado como revelación en ese año, siendo el primero dentro del género folclórico en animarse a cantar contra las drogas en su samba Después del Resplandor. En el 97 saca el segundo álbum llamado Artesanos de la Voluntad y empieza a recorrer el país actuando en diferentes lugares, y otros intérpretes cantan algunas de sus canciones.

Samba de la Soledad, el segundo de Facundo Sarabia en este mini recital. Completamos algo de la biografía de Facundo Sarabia contándoles que en 2000 se aleja como solista por falta de tiempo, ya que los Chalchaleros deciden iniciar su gran gira de despedida. Durante 2002 saca su disco solista Facundo, buscando en esta nueva etapa lograr un lugar dentro del folclore por su propio nombre y seguir con temas que lo preocupan como En Espera. En 2004 llega Por Esas Cosas de la Vida, lo siguen Estaba Cantando en 2006 y Buenas Costumbres en 2008. En 2011 Facundo lanza al mercado Rasgos Naturales, cuyo corte de difusión se titula Zamba en Vuelo.

0: Si de cantar se trata, el tercero y último del mini recital de Facundo Sarabia. Nueva pausa.
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0: Mago del instrumento, nadie tuvo el dominio que él consiguió con su mano izquierda. Con los bajos llegó a hacer otra melodía que no solo acompañaba, sino que armonizaba perfectamente con la línea melódica original de cada

0: Visitando el Pago por Hildo Patriarca.
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0: Vamos para el noroeste, y si bien algunos de estos representantes de nuestra fauna pueblan hasta el sur del país, en esta región son prácticamente esenciales. Hablamos de camélidos en la Argentina, llamas, guanacos y vicuñas. Y hay un libro de Santiago de la Vega que se llama Sus orígenes, dispersión y adaptaciones. Recurrimos a él para conocer algo más de nuestra fauna. La familia de los camélidos se originó en Norteamérica hace unos 40 millones de años. Allí evolucionaron, se diversificaron y alrededor de 3 millones de años atrás, conexiones entre continentes les permitieron dispersarse. El avance de los hielos produjo notables caídas en el nivel de los mares e inmensos suelos marinos quedaron expuestos. Norteamérica, vía Alaska, tuvo periodos de conexión con Siberia por un puente terrestre que habría alcanzado hasta 90 kilómetros de oeste a este y 900 kilómetros de norte a sur. Ya en Asia, los camélidos se expandieron por Europa, entraron a África por el este y luego hacia China. De allí derivaron las dos especies de camellos de las estepas de Mongolia y el dromedario árabe. Por otra parte, en América, al quedar conectadas las dos grandes masas continentales mediante Centroamérica, se dio uno de los intercambios de fauna más espectaculares de los que se tenga conocimiento y en ambos sentidos.
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Pampa de los Guanacos, por el dúo santiagueño Suárez Palomo, el primero de los temas de la región noroeste. Continuamos hablando de nuestros camélidos. Ya hablamos del origen, ahora hablamos de su presente. En América del Sur tenemos, entre las especies silvestres, al guanaco y la vicuña, y entre las domesticadas, la llama y la alpaca, más escasa. El guanaco tiene una distribución geográfica amplia, desde las provincias del norte hasta la Patagonia Austral. Se cree que tanto la llama como la alpaca son descendientes directos del guanaco. Salvo la alpaca, las otras tres especies están presentes en nuestro país. El guanaco, con cuatro subespecies reconocidas, tiene amplia distribución en toda Sudamérica y se adapta a diversidad de hábitats. Desde extremos como el desierto de Atacama, uno de los ambientes más secos del mundo, al húmedo bosque fueguino.

0: Tiempo de copla por el grupo Bermejo, el segundo de los temas de la región noroeste. Y ahora haremos la que será la última pausa de la música del pueblo. Enseguida regresamos.
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Luego de la pausa en la música del pueblo, volvemos a la región noroeste para hablar del presente de nuestros camélidos. En este caso, de la llama y la vicuña. Estas especies han sido un estratégico recurso para el hombre desde los primeros tiempos de su llegada al continente sudamericano. Las pinturas rupestres en toda el área de dispersión de los camélidos dan indicios de la trascendente relación que tuvieron. Por ejemplo, entre 4.000 y 5.000 años atrás, los camélidos representaban hasta el 90% de la dieta carnívora de los habitantes de aquellas regiones andinas. Se ha asumido que los inicios de la domesticación de los camélidos se habría dado en la región del lago Titicaca y Junín, unos 100 kilómetros al norte, en el Perú. No debe ser casual que los límites conocidos de expansión del imperio incaico coinciden bastante con el área de distribución de la llama. A la llegada de los colonizadores, la abundancia de estos animales se contaba en millones. A partir de entonces, la caída numérica fue tremendamente drástica. Las grandes matanzas y la introducción de ganado doméstico traído desde Europa, sean ovejas o cabras, fueron importantes causas.

0: solar. Rodeado de viejas carperas, llorando en el fuelle del payo solar.
1: ¡Vamos, Jacinta, hasta acá fallarte!
0: ¡Vámonos!

0: Jacinta Condorí, con la tercera y última participación de la región noroeste, con un popurrí de zambas, Payo Solá y zambita cafayateña.
1: Las canciones también expresan a la naturaleza con sus fuerzas desatadas. Hombre y paisaje se influyen, complementan y a la vez se modifican uno a otro. Esa relación de amor y de pasión es la que se siente en la música que nace del corazón de mi tierra y que no es otra que la música del alma.
0: Una grande injustamente olvidada por muchos. Autora, compositora, intérprete y cantante. La señora Carmen Guzmán.

0: Canción enamorada, por Carmen Guzmán.
1: Lluvia, viento, neblina, sol, brisa, cerrazón y nevada. Contingencias que a la gente de mi pueblo no hacen más que curtir la piel y dar profundidad a la mirada. Cuando el espíritu siente, cuando el alma se alegra o entristece, y las manos por el trabajo sangran, nada mejor que una zamba, una chacarera o una tonada.
0: El tanguito montielero es una expresión musical arraigada en el centro norte de la provincia de Entre Ríos, que representa de manera genuina y auténtica la identidad cultural y el espíritu de nuestra comunidad.

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inicialmente acompañado de acordeón verdulera y luego con guitarra, el tanguito montielero. En este caso se llama Montielero de Ley, por Juan Manuel Silveira Trío. Final de esta edición, nos vamos. Volveremos muy pronto, como siempre, muy agradecidos por vuestra compañía.

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0: 10 grados 3 décimas la temperatura en el centro de Bahía Blanca. Patagones. La Dirección de Tránsito, dependiente de la Secretaría de Gobierno, informa que se prohíbe preventivamente la circulación de tránsito pesado por la ruta provincial 53 en dirección a Guardia Mitre y por los caminos vecinales. Esto es debido a las condiciones resbaladizas de la calzada tras las lluvias registradas en las últimas horas. Ahora la información desde Punta Alta. Roberto Cela, muy buenos días.
1: ¿Qué tal, Guillermo? Muchísimas gracias. Oyentes, buenos días. Como ya adelantamos en el día de ayer, la policía de nuestra ciudad encontró el cadáver de una mujer en su vivienda de calle Corrientes 1073 y minutos después halló sin vida en avenida Tucumán 847 a su expareja. Las dos personas fallecidas fueron identificadas como Noelia Lucrecia Díaz, de 33 años de edad, y Ricardo Daniel Ferreira, de 47. Según se supo, había denuncias preexistentes por violencia de género y si bien existía una medida cautelar vigente de prohibición de acercamiento, el hombre la visitaba con frecuencia. Todo se originó pasada las 13 del día de ayer cuando se recibió un llamado en la estación comunal de un familiar de la mujer dando cuenta que no contestaba los llamados en su vivienda. La policía concurrió al lugar y sin recibir respuestas desde el interior forzó la puerta para ingresar, encontrando a la mujer sin vida en una habitación con cable y corte en el cuello. Al entender los familiares que en el hecho podría estar involucrado su exnovio, los uniformados se presentaron de inmediato en la casa del hombre, donde lo encontraron sin vida, ahorcado con un cable en el patio de la finca. En un ratito nada más tendrá lugar la tradicional muestra de carreras, a la cual es organizada por el equipo de conducción del Instituto Superior de Formación Docente número 79. En la oportunidad contará con la presencia de los institutos de formación docente y técnica número 159 y 190, Centro de Producción de Educación Artístico-Cultural, el Instituto Superior de Estudios Especializados y las universidades UPSO y Siglo XXI. También lo harán el Centro de Formación Laboral 401, la Escuela de Aprendices y la Escuela de Suboficiales de la Armada. Será a partir de las 10 y hasta las 20 en la sede del establecimiento educativo de calle Rivadavia 140. La Jefatura Regional de Educación, junto a la Distrital de Coronel Rosales y la Comunidad Educativa del Instituto Centenario, se invitan al acto en conmemoración del Día del Respeto a la Diversidad Cultural, bajo el lema «Nuestra diversidad es la mayor riqueza de la humanidad». El mismo se realizará luego a las 10 en el Cine Comodoro Martín Rivadavia de la Base Naval Puerto Belgrano. Organizado por el municipio de Bahía Blanca y Adicora, el grupo vocal cantante de nuestra ciudad, bajo la batuta del maestro Edgardo Matoso, participará del ciclo de conciertos corales colectivo cultural que se llevará a cabo en la vecina ciudad. Será en dependencias de la terminal de ómnibus San Francisco de Asís, luego a partir de las 20. 500 chorizos y 100 pollos cocinarán los integrantes de la Asociación Bomberos Voluntarios con el fin de recaudar fondos para la institución. Lo harán mañana sábado en horas del mediodía. La reserva de los mismos se puede hacer en el cuartel de calle Mitre 537. Es todo, Guillermo. Muchísimas gracias. Hasta luego en Informe 2.
0: Hasta luego, Pichi. Muchas gracias. Monte Hermoso. En este mes de concientización sobre el cáncer de mama se realizan mamografías gratuitas sin orden y sin turno los días lunes, miércoles y viernes a partir de las 18 horas en el Hospital Modular de Monte Hermoso. El viernes 16 a las 20:30, en tanto, se realizará la obra teatral Historias Enlazadas con Amararte en el Centro Cultural. La entrada es a la gorra a beneficio de la cooperadora del hospital, Ramón Carrillo. Torkins. El Consejo Deliberante aprobó por mayoría la ordenanza que autoriza un convenio con la provincia para financiar la refacción y puesta en valor del edificio principal del ex camping del Parque Provincial Ernesto Torkins. La inversión prevista asciende a los 400 millones de pesos y será financiada por la Dirección General de Cultura y Educación bonaerense en concepto de asistencia para infraestructura escolar. Esta iniciativa fue aprobada por 8 votos contra 3 y permitirá avanzar con las obras, aunque deberá definirse el esquema de funcionamiento posterior de las instalaciones. Coronel Dorrego. El intendente Juan Chalde entregó una pala cargadora 0 kilómetro destinada a las tareas de mantenimiento de El Perdido. La unidad, marca Michigan y equipada con un balde de 1 metro cúbico, fue recibida por el delegado municipal Alejandro Danuncio. Durante la entrega, Chalde señaló que su incorporación permitirá mejorar el mantenimiento de los espacios de aquella localidad. El pronóstico de Satelmet indica para hoy en Bahía Blanca tiempo fresco con nubosidad variable, viento moderado del sudeste, temperatura máxima 14 grados. La noche fría, cielo parcialmente nublado, se estima para medianoche una temperatura de 9 grados. Para mañana tiempo nuboso, precipitaciones débiles e intermitentes, mejorando en la tarde, mínima 8 grados, máxima 15. Los datos actuales en el centro de Bahía Blanca, temperatura 10 grados 3 décimas, humedad de 91%, la presión muy alta, 1032 decimal 6, temperatura 10 grados 3 décimas.
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Hermanitos, gracias por esta hermosa oportunidad. Gracias, Madrid. Gracias públicamente a el amadísimo Creador por darnos este momento, por darnos este regalo de la vida y esta hermosa oportunidad de estar aquí por primera vez en España. Gracias a todos ustedes, hermanitos de Latinoamérica, radicados aquí en la Madre Patria. Y un abrazo especial y nuestro agradecimiento a toda la gente de aquí, de este hermoso país. Gracias por su cariño y por esta hermosa oportunidad. Deseamos que la pasen muy bien. Algo muy mexicano, con todo el respeto, ojalá que les guste esto. Venga, maestro.

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0: estamos dentro del fin de semana. Así que actitud fin de en la cabeza para centrarnos en eso, en lo que viene, en el disfrute, en el descanso para muchos o en un montón de planes para otros. Acá nos vamos a quedar en esa previa con un montón de canciones y muchas cosas que trajimos para contarles. Soy Nico Barbieri, esto es Tus 40 Favoritos y arranca así.
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0: 21 con micro TDH TV. Hay algunas repercusiones más del casamiento de Emmanuel Ortega y Julieta Prandi y ahora se conoció el mensaje de Ana Paula Dutil, la ex pareja de Emmanuel Ortega, que habló de la nueva historia de amor de su ex marido. Consultada por una periodista, la ex modelo hizo algunas declaraciones y dijo: "Mis hijos la quieren mucho a Julieta y eso dice mucho para mí y me parece muy importante. Siempre el amor se celebra". Dutil también dejó un comentario para el matrimonio, ¿no? "Les deseo lo mejor, que sean muy felices". Y por último, aclaró que no hará más declaraciones sobre el tema. Claro, pues si no, viste, los periodistas no paran y no paran. "Y no quiero hablar más de este momento porque es el momento de Julieta y Emmanuel", dijo Ana Paula Dutil. "Para mí, muy acertada en las declaraciones, lo justo y necesario, y se terminó. Acá los protagonistas son los que se casaron y es por eso que ella decidió dar un paso al costado en cuanto a, bueno, cualquier posible declaración". Recordemos que Ana Paula Dutil tiene dos hijos con Emmanuel Ortega y es por eso que tienen una muy buena relación que mantienen.
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0: Olivia Wilde y Coti, tus errores. La actriz Pilar Gamboa reflexionó un poco sobre la crisis que vive la Argentina, hablando un poco del clima social, de la desigualdad, y bueno, habló también un poco de la importancia de mantener los espacios de encuentro y la resistencia. Pilar habló desde su propia experiencia, pero también puso el foco en lo que se observa cotidianamente en las calles: el agotamiento, la tristeza, la desigualdad, las dificultades para sostener una vida cotidiana, que fueron algunos de los ejes del análisis que hizo. Yo lo veo, siento que está todo un poco triste, dijo ella planteando la situación. El otro día me tomaba el subte y decía, la gente cansada, la gente triste, y yo lo noto, veo eso, y también de esa manera describió un poco, ¿no? Una sociedad que está atravesada por el desgaste de ya hace un tiempo. Es una fiesta para pocos, y siempre las fiestas para pocos no es divertida ni linda de atravesar. Siento que hay gente que está muy bien y hay gente que está muy mal, dijo ella, marcando un poco la diferencia, ¿no?, que hay en esa desigualdad que decíamos al principio. Dijo también que ve gente abatida, veo eso en la calle, veo que cuesta todo, cuesta vivir, cuesta el cansancio, cuesta tener 7 laburos. Bueno, hablando, insisto, ¿no?, un poco desde su propia experiencia, pero también lo que se palpita día a día en la calle.
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0: Luis Fonsi, me despido. En un rato hablaremos de WhatsApp, amigos, porque está probando una cosita para sumar a su servicio de mensajería. Tiene que ver con la gestión de cuentas. Y en un rato te doy toda la data acá de lo que se sabe hasta ahora. También vamos a hablar del mundo del espectáculo, porque la nieta de Doña Petrona está un poco enojada por el musical sobre la vida de su abuela, que aparentemente estaría tratando de encarar Carmen Barbieri. Bueno, lo que se sabe, lo que dijo la nieta de Doña Petrona, también te lo vamos a contar hoy en tus 40 favoritos.
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5: Ahora vamos a hacer otra de las letras de Marcelo Skornik, el Cuino. La siguiente es Estadio Azteca.

0: Andrés Calamaro, música en vivo, un clásico Estadio Azteca. WhatsApp está trabajando en una función que permitiría añadir una tercera cuenta en la misma aplicación para iPhone. Una ampliación de sistema de perfiles múltiples que hasta ahora admite solamente un máximo de 2 números. La herramienta está todavía en desarrollo dentro de una versión beta para el sistema operativo de Apple y fue difundida a través de Test Flight, que suele un poco mostrar, ¿no?, esas cositas que se van probando. La compatibilidad con varias cuentas llegó a iPhone con una actualización de WhatsApp para iOS. Desde ese momento, los usuarios pueden añadir una segunda cuenta en la misma aplicación sin tener que cerrar la sesión principal ni tener que instalar una versión adicional de ese servicio de mensajería. Bueno, ahora la cosa puede llegar a cambiar. La versión en desarrollo amplía el límite a 3 perfiles dentro de la aplicación. La interfaz mantendrá el diseño utilizado para las cuentas actuales. Cada una se va a mostrar con el nombre, la foto de perfil y el número de teléfono asociado, y una marca verde va a identificar cuál está activa en ese momento. Cuando la función esté disponible, el usuario podrá encontrar la opción añadir cuenta, incluso si ya tiene 2 perfiles configurados. La incorporación del tercer número se va a realizar desde la lista de cuentas en los ajustes de WhatsApp, pero insisto en que esto todavía está en desarrollo y en breve seguramente lo van a terminar de definir para lanzarlo de manera oficial.
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2: ¿Quiénes son estos Mau y Ricky? Ricky Mau.

0: Maui Ricky con Big One y Luisa Sonza tocando madera. Por primera vez en 97 años, una película producida por el Vaticano buscará una nominación en los premios Oscar. El Vaticano se prepara para presentar por primera vez una película a consideración de los Oscar. Se trata de Green Lava, un documental de 39 minutos dirigido por Lia Beltrami, que tendrá una exhibición en Los Ángeles antes de que su equipo complete la documentación necesaria para después someterlo a consideración de la Academia de Artes y Ciencias Cinematográficas y luego, por supuesto, perseguir una eventual nominación. Según se informó, el documental será proyectado durante algunos días hasta el 24 de septiembre en el Lumiere Music Hall de Beverly Hills. Después de esa pequeña temporada en las salas de cine, sus responsables van a realizar el trámite para presentarlo de manera oficial en la categoría de Mejor Cortometraje Documental. De concretarse, sería la primera vez en 97 años de historia de los Oscar que una película producida por el Vaticano participa en ese proceso.
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0: Bernasconi, Yami Safdie, besos en pausa. Nadia está conectada con nosotros a través de mi Instagram, que es nico.barbieri, digo, por si querés sumarte, por si me querés seguir, y después mandarme un mensajito como Nadia, que me pide una canción de Miranda, dicho sea de paso. Está Ailén por ahí, hola Nico, ¿cómo estás? Acá estoy con Maxi y Martín, amigos del laburo, pasanos cualquier tema, está buenísimo el programa. Gracias, linda, un beso grande para vos, un gran abrazo también para los chicos. ¿Quién más está en mi Instagram, nico.barbieri? Voy a fijarme quién se sumó a la manada, quién ya es parte, porque apretó ahí el botoncito que dice seguir. Saludos a Luli, que es una de las que se sumó. Saludos para Pipi Rinay, que está por ahí también sumada a nosotros. Bajo un poquito más, me encuentro con Gustavo, me encuentro con Solange, me encuentro con Vane Chávez, con Ayem Márquez. Bueno, hay una banda de gente posta que está haciendo cada vez más grande esta comunidad y que ya me están siguiendo en nico.barbieri, mi cuenta de Instagram.
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0: habló sobre la posible producción teatral que encabezaría Carmen Barbieri, de la que según ella la familia no cedió los derechos. No tenemos nada que ver con todo eso. Con esa frase, Marcela Massud describió el escenario que se abrió después de que la propia Carmen hablara públicamente de una eventual comedia musical inspirada en Doña Petrona. La familia, según dijo Marcela, desconoce quién le habría acercado el guión que ella dijo haber recibido. Estoy hablando con medio país, pero nadie puede conectarse con Carmen para ver quién cuerno le ofreció lo que está diciendo que alguien le ofreció y le escribió para ella. Visiblemente enojada, ¿no? Lo leímos textual, lo dijo. Afirmó que tanto su hermano como una productora y otros contactos intentaron comunicarse con Carmen Barbieri, pero no recibieron respuesta. Imagínate lo irrespetuoso, dice esta mujer. No sé quién fue, no tenemos ni idea, ella no contesta a nadie. Además, señaló que hasta el momento no existió un contacto de nadie con los herederos de Doña Petrona para pedir autorización o informarle sobre esta iniciativa y, por supuesto, que ellos den el ok, ¿no? Como familiares directos. Así que ya antes de todo, absolutamente todo, ya hay polémica con la posible obra teatral inspirada en Doña Petrona.
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Ariana Grande, Hey That I Made You Love Me. Amiguitos, termina el programa. Llegó el momento de despedirnos, de dejar la semana atrás y de encarar con todo el fin de como corresponde, ¿eh? Haciendo lo que quieran hacer, pero sobre todo pasándola bien. Mi nombre es Nico Barbieri, gracias a todos por el aguante de siempre. Los dejo con el puesto número 1, Abraham Mateo y María Becerra. Así, buen fin de semana. Chau.

0: Decí la verdad, te quedaste con ganas de más, ¿eh? Pero bueno, en radio el tiempo es tirano, así que nos tenemos que ir. Hasta la próxima edición de Tus 40 Favoritos con Nico Barbieri. Acá te vamos a estar esperando con los éxitos que más te gustan.
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1: Hola, hola, gente linda, ¿cómo les va? Bienvenidos, bienvenidas. Aquí estamos nuevamente juntos en esta nueva edición de Super Cerca, el programa que escucha el país. Edición de día viernes. Sí, viernes 9 de octubre del 2026. Venía ella toda entrecortada porque estoy contenta, porque es viernes y el cuerpo lo sabe. Entonces ya estás con onda de viernes, ¿viste? No importa si a lo mejor mañana te toca trabajar, pero ya estás con onda de viernes, no es la onda de lunes. Así que bueno, gente, mira, tenemos noticias insólitas, el bloque para los más chiquititos. Vamos a jugar, ay, me gusta esto porque me recuerda a mi infancia, porque hay cosas que tenemos que seguir haciendo para divertirnos entre todos. También, hoy, a ver, tengo el trago del fin de semana, a ver qué hacemos hoy. Sí, un cóctel de naranjas, pero mira vos, y algunos tips, cómo mejorar la luminosidad de tu casa, me gusta. Y hoy es viernes, así que está Mora Furtado, programón. Que tiene también saludos de ustedes. Hola Andrea, te escribe Román desde Neuquén. Trabajo como tornero mecánico haciendo piezas de precisión, pero qué groso. Qué impresionante. A mí me impacta mucho la gente que tiene un oficio que hoy no son tan fáciles de encontrar. Viste, gente que a lo mejor sepa manejar ciertas máquinas. Por eso es muy importante, ¿no? Tener un oficio y en estas cosas encima donde hay que poner el cuerpo, el conocimiento, la precisión. Bueno, siempre escucho a Ignacio, los consejos sobre cómo manejar las deudas y usar con inteligencia la tarjeta de crédito me vinieron al pelo. Les pido la canción Tarado de cumpleaños del grupo Hit. Uy, mirá, un gran abrazo, un abrazo para vos, gracias por estar del otro lado y dale, vamos a empezar con Guyot y Turri y Tot, Tarado de cumpleaños.

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1: Y devuelve $800 que había robado hace 30 años. El arrepentido delincuente envió por correo una carta a la policía de Michigan en la que incluía $1,200 en billetes de 100 y una nota en la que admitía haber robado el dinero de una tienda llamada Middle Mart, ubicada en la misma ciudad, junto con la dirección y datos del negocio. El ex dueño de la tienda confirmó que su negocio quebró a fines de los 80 y que fue vendido a otra persona. Esto no es algo que pase todos los días, dijo el sheriff local, y aclaró que el departamento de policía no está interesado en la reapertura del caso porque ya ha pasado mucho tiempo y no dijo qué van a hacer con el dinero devuelto.

0: In a World's End, Favela, sonando aquí en Super Ser. Y nos vas a dejar un mensaje, dale, te vas a comunicar con nosotros, vas a pedir una canción, vas a contarnos qué, qué haces mientras escuchas el programa, con quién estás. Ay, se puso tóxica la conductora. Bueno, no, pero la idea es que se comuniquen y también saber qué quieren escuchar, a quién le quieren dedicar una canción. ¿Y a dónde tienen que hacerlo? Al 011-15-33-675-009. She works a Favela night.
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0: Y continuamos en Súper Cerca, el programa que escucha el país, y en este bloque para los más chiquitos y no tanto. Vamos a hablar de los juegos que podemos hacer en casa para pasarla bien en familia, divertirnos. Y bueno, que los chicos también dejen los celulares, las tablets, la televisión y podamos contactarnos todos de otra manera. Por eso te compartimos actividades sin tecnología y sin necesidad de salir de casa. ¿Te acordás de la gallinita ciega? Este clásico juego infantil.

0: criantes, y si además hay que adivinar de quién se trata, esto se hace mucho, pero mucho más divertido. Sí, ya sé, a lo mejor vos me decís, bueno, pero no tengo mucho espacio, pero está bueno de vez en cuando correr los muebles y empezar a jugar, ¿no? Para que podamos también divertirnos y reírnos con esto que jugábamos muchos cuando éramos más chicos. Así que no se pierdan el próximo programa porque tenemos otras actividades divertidas que les vamos a ir contando.
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2: Aunque existe una gran cantidad de microbios que son beneficiosos, hay otros que son muy perjudiciales para los seres vivos, porque producen un gran número de enfermedades. Debido a esto, el hombre tiene miedo de los microbios e investiga continuamente la forma de

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3: Abrimos este segundo bloque de Super Cerca, el programa que escucha el país. Y en un ratito te cuento cómo hacemos para mejorar la luminosidad de tu casa. Viste que hay casas que son más luminosas que otras. Bueno, ¿cómo podemos hacer para tener siempre luz? Que esto también nos genera buena onda y buena vibra en toda la casa. En un ratito también hablamos con Mora Furtado, porque está con nosotros para cerrar la semana, mientras escuchamos a Mark Ronson con

0: Divicios, hoy de volar. Y con esta canción nos vamos a ir a la primera pausa. Gente linda, cuando volvamos ya está Amor Apurado, porque hoy es viernes. Así que dale, quédate que ya venimos.
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2: ¿Ves? ¿Ves? Florecieron esas

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2: Y llegó el viernes, y si es viernes llegó Mora Furtado. ¿Cómo estás, Mora?
3: Qué lindo estar de nuevo juntos acá, y estar con tanta gente que nos ve, nos escucha. Y yo digo nos ve porque se nos imagina. A ver, yo estoy vestida con un suéter finito porque ya no hace tanto frío, pero me puse mi bufanda porque estoy un poquito complicada de mi garganta. Viste estos cambios de clima, nos hacen un poquito mal a todos. Para la gente de Salta, Rosario, de Lerma, ¿qué tal? Salta Capital, de San Juan, ¿qué les parece? Caucete, un lugar que lo recordamos, San Juan Capital, Santa Rosa en San Luis, Villa Mercedes en San Luis, en Santa Cruz, Las Heras. Para todos, muchas gracias por los mensajes, nos escuchan. Y al decirnos ven, ustedes imagínense, a ver, ponete vos en esta piel. Tenés que vestirte y elegís un vestidito ya un poco veraniego. ¿Qué les parece si eligen un vestido que sea semicorto o arriba de la rodilla? Que queda muy, pero muy canchero. Y podés tener un estampado, pero un estampado suave. Un estampado que no esté todo invadido. Porque si está todo invadido, tenemos el tema que cuando por segunda vez nos lo pongamos, o la tercera, digamos, basta, no me quiero poner más este. Así que bueno, si te puedes dar el lujo, sí, claro que sí. Ponete un vestido de esos para una fiesta. Esta es época que generalmente, sobre todo en los colegios o en las familias, hay una cantidad de compromisos, de cumpleaños, de salidas especiales con amigas. Bueno, todo eso es válido. Jugate a un estampadito suave, sobre todo con un fondo que sea neutro, no un azul muy oscuro o un rojo violento, pero por ejemplo un amarillo pálido, un color natural neutro y que tenga pequeñas florcitas, quedan muy bien. Y también se me ocurre, por ejemplo, unos zapatos. ¿Vos te acordás de la época que nosotras, por lo menos en mi generación, mandábamos al zapatero a forrar en seda el mismo género que teníamos en el vestido? Bueno, ponele que no sea el mismo género de tu vestido. Al contrario, no lo hagas juego. Pero si tenés un zapatero con habilidad, hacete forrar aquellos zapatos que ya no te gusta vértelos más, sobre todo aquellos lisos, fáciles de forrar, de algún género que te compres en algún lugar que tenga o rayas, o lunares, o un estampado diferente. Dale ese toque, como yo siempre digo, personal, por supuesto, único porque nadie lo va a tener, y vas a sentirte muy, pero muy bien. Bueno, típica remera blanca. Hay que renovar, las chicas, nada de la remera blanca de hace 2 años. La hemos lavado tantas veces que ya no tiene ni siquiera textura. 2 lindas remeras de algodón, recomiendo. Una blanca y la otra rayada. Ustedes saben que a mí me encantan las remeras rayadas. En fin, con eso, y de más arriba una especie de semiponcho, de estos que se están usando tanto, un poco abiertos, que incluso lo podemos cerrar si queremos, con algún ganchito que pueda tener una florcita, o que sea tal vez una bijutería o alguna cosa parecida, yo creo que va a quedar muy, pero muy bien, y van a estar estupendamente arregladas. Pantalón, se siguen usando los pantalones, pero novedad de este verano. Los pantalones rectos, no he visto tanto el super chupín, aunque se sigue usando. Un pantalón recto y no necesariamente haya una medida. Pueden ser o tapando el zapato o dejando apenas verlo, pero no tapando todo el zapato. El otro día una modelo amiga mía fue a un desfile con un zapato que iba arrastrando los pantalones. Lo único que dijimos, las tres que estábamos mirando, dijimos, mira, a fulana de tal está arrastrando el pantalón. Iba arrastrando su pantalón blanco por todas partes, es una pena. Así que el pantalón muere donde el zapato, digamos, hace cómodo y no toca el piso. Pero he visto, y me gustó mucho, en la colección de Evangelina Bonparola, que es una chica que tiene una colección estupenda, los pantalones rectos arriba del tobillo, pero un poquito anchitos y con un muy lindo zapato. Yo creo que lo hizo especialmente para que se luciera un par de zapatos, porque se ven tanto y quedan pero muy fabulosos, pero mucho cuidado, hay que tener tobillo chiquito. O sea, aquella mujer que tiene un tobillo un poquito más ancho, bueno, como yo siempre digo, nuestra gran aliada, ¿quién es? La moda. La moda que dice, tapate un poquito ese tobillo y vas a estar mucho más seductora y mucho más atractiva. No es necesario seguirla al pie de la letra, pero sí es interesante poder tener opciones. El chupín sí se sigue usando, la calza se sigue usando, no se olviden. Las cosas se siguen usando. ¿Y saben por qué se siguen usando? Porque si a vos te quedan bien, eso es la moda que vos seguís.
1: Bueno, seguimos hablando en un ratito, Mora,
3: sí, porque hoy próximo es bloque. Viernes. Hoy es viernes, sí. Hoy nos tenemos que maquillar, arreglar, poner un rico perfume y proponernos una gran noche.

0: Dalí Espósito, besarte mucho. Y recordá que estamos en el 011-1533-675-009. También estamos en Instagram como Super Cerca Federal.
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0: ¿Y cómo podemos hacer para mejorar la luminosidad de tu casa? Viste que hay casas que son más luminosas que otras, pero realmente que entre la luz del día y uno no esté todo el tiempo utilizando luz artificial, ayuda mucho también incluso a nuestra manera de sentirnos en el hogar, ¿no? A nuestro estado de ánimo. Una habitación oscura parece más pequeña. Además, la falta de luz hace que incluso los detalles en tonos vivos resulten apagados y queden tristes. Aunque no tengas un ventanal de suelo a techo, existen algunos trucos para lograr que un ambiente parezca más luminoso. Por ejemplo, podés pintar el techo, al menos tres paredes en color blanco, ya que reflejan la luz natural y la multiplican. Podés vestir la ventana con una cortina o una esterilla blanca. La idea es que maticen la luminosidad, no que la corten o que corten el paso de la luz hacia el ambiente. ¿Qué pasa si tenemos un suelo muy oscuro, un piso muy oscuro? Bueno, busca alfombras claras que lo iluminen. Si tienen textura, lana, pelo largo, fibras, vas a lograr que el ambiente, además de luminoso, resulte acogedor y muy cálido. ¿Te gusta?

0: música del recuerdo pasaba con Candy Staton. Young Hearts Run Free. Con esta canción, ¿qué hacemos? Nos vamos a la última pausa. Cuando volvamos, seguimos con Mora y hacemos el trago de fin de semana, un cóctel de naranjas que te va a encantar.
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13: Y ya abrimos este tercer bloque de Super Cerca, el programa que escucha el país. Y tengo saluditos por aquí. Hola, Super Cerca. Te saluda Santiago desde la ciudad de Trelew, Chubut. Trabajo en la obra realizando tareas de techiste y colocación de membranas. Muy divertido el bloque de noticias insólitas sobre la competencia de carreras de lavarropas. Quisiera escuchar la canción Bailé con mi ex de Becky G. Un saludo. Ay, lo pide mucho ese tema, ¿eh? Lo pide mucho, mucho. Así que dale, va para vos, Becky G. Bailé con mi ex.

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1: Y seguimos aquí con Mora Furtado en este viernes, pasándola muy bien en Súper Cerca. ¿Cómo te esperan las mujeres? Muchos mensajitos mandan, ay, saludos a Mora, me encanta lo que cuenta, lo que nos trae todas las semanas. Y dijiste, hoy es viernes, hay que proponernos tener una gran noche, maquillarnos, salir bonitos, bonitas.
2: ¿Sabes qué? A mí no me gusta hablar mucho de mí, pero un poquito les puedo contar. En una nota que me hicieron en una revista que se llama Galera, que es una revista que no se vende en los kioscos, es una revista que va a domicilio, ¿no? Me hicieron un reportaje, pero como gracioso, ¿no? En fin, de alguna manera les cuento dos cosas que dije sobre mí misma. Me preguntan sobre las compras. Y yo digo, no soy consumista ni caprichosa, no me identifico con ninguno de esos adjetivos descalificativos. Compro lo que necesito porque llegué a la conclusión que con muy pocas cosas, generalmente accesorios, podés vestirte muy bien. Siempre me ocupo y me preocupo por mis accesorios, que ellos marquen mi estilo. A ver, sobre la tecnología. No soy fanática, pero de a poco voy aprendiendo a manejar mi WhatsApp e Instagram. Estoy armando también un blog, así que las redes sociales, alerta. Mora Furtado se viene con todo. Me mantengo fiel a la televisión tradicional. Mi nieta Justina dice que tengo una TV con panza, vieja y enorme, aunque es muy cómoda y se ve regio. En algún momento la voy a tener que jubilar. Y esto hago referencia a que mi televisión es una televisión realmente vieja, no es más la pantalla, o sea, no es la pantalla chata. Entonces, ¿qué pasa? Mi nieta no conoce en su generación, una chica chiquita, que había televisiones que tenían lo que ella le llama la panza. Fue muy gracioso. En realidad yo le dije, no es panza, es una enorme cola que tiene, porque la pantalla está adelante. Pero bueno, ya la cambiaré en algún momento. Sobre el invierno digo, me gusta el frío, adoro la ropa de invierno y las pieles ecológicas. También uso pieles de criadero, quiero avisar, no solo ecológicas. Me encanta la sensación de que gracias al abrigo estoy protegida. En cambio, cuando hace calor no hay con qué pararlo. El invierno lleva a reunirse con las amigas y los amigos, hacer comidas en casa tipo asalto y generar vínculos más fuertes. Soy una persona muy de su casa. Amo mis libros y mis programas de TV. De todas formas, reconozco que al menos 2 o 3 veces por semana las amigas son necesarias. No estoy usando a las amigas como necesidad, sino que el encontrarte con amigas, el intercambiar ideas, el hablar sobre la política, el hablar sobre las situaciones que van sucediendo, es una manera de estar actualizados y a nivel humano conocernos mucho más. Respecto de la felicidad, adoro a mis 4 nietos. Cuando tengo un momento para estar con ellos y sus mamás, sin ninguna pelea latente, siento una gran felicidad. También soy feliz cuando estoy con amigos que quiero mucho o cuando descubro un nuevo grupo de amigos. Estoy abierta a la vida, a lo que me surja. Puedo conocer a alguien y en pocos meses sentir una intimidad y una confianza únicas. Sobre mi carrera. Si renaciera sería otra vez una manequén, o una modelo. Lo llevo como fuego en el alma. Arranqué de casualidad, estaba buscando un grupo de mujeres que organizaban un beneficio. Necesitaban que fueran altas y flacas para hacer un desfile, porque no podían pagar profesionales. Así fue como empecé y nunca más paré. Tuve mucho apoyo de mis colegas, todas me ayudaron y me guiaron en el mundo del modelaje. Personalmente seguí esa escuela de pensamiento. Con las nuevas modelos de ese momento nunca hubo rechazo. Al contrario, siempre las apoyé y les di pie para conocer casas y boutiques. Hoy muchas de ellas son amigas mías. También estuve en Utilísima e hice algunas apariciones en el cine. Cuando tenía 18 años, creí que había encontrado a Fellini. El cineasta Rodolfo Kuhn me convocó para una película que se llamó Ufa con el sexo, que después se dejó de pasar porque tenía problemas en ese momento con la época de los militares. Y pensé que eso me iba a convertir en una actriz extraordinaria. Más tarde descubrí que me estaban usando de linda, lo puse entre comillas. Igualmente me encantaría volver a la tele o al cine. Sobre los extraterrestres, ¿saben lo que digo? Que creo fervientemente en ellos. Están en cada lugar y en todo momento, aunque no siempre se corporizan. A veces percibo que están visitándome. No sé si entran por el agujerito de la cerradura como un duende o si vienen en un ramo de flores que compré, pero sé que están. Así que bueno, ya saben, yo sí creo en los extraterrestres. Bueno, fue un poquito una parte de mi vida que quería compartirla con ustedes, que me hizo mucha gracia en este reportaje. Y si Dios quiere, nos vemos la semana que viene. ¿Qué les parece? Beso enorme, enorme a todas las que nos están escuchando. También hay varones, que sé que están espiándonos.
1: El miércoles nos encontramos, Mora.
2: Si Dios quiere, gracias. Besos a todos.

0: Ahí escuchábamos a Los Pericos con Pupilas Lejanas. 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
0: Dua Lipa nació un 22 de agosto de 1995 en Londres, Inglaterra. Comenzó su carrera musical en el 2013, recibió elogios por su rango vocal de mezzo-soprano y su producción influenciada por la música disco. Ganó numerosos premios, incluyendo 6 Brit Awards, 3 premios Grammy y 2 Guinness World Records. Sus éxitos incluyen Be The One, New Rules, One Kiss con Calvin Harris, Don't Start Now, Physical, Break My Heart y Levitating. En el 2021, Dua Lipa obtuvo su tercer sencillo número 1 en el Reino Unido, junto con Elton John, haciendo Cold Heart, una versión hermosa, y un cuarto sencillo número 1 en 2023 con Dance the Night, de la banda sonora de la película Barbie, donde también hizo su debut como

0: One, Dua Lipa, y con esta canción nos vamos, no, porque todavía nos queda preparar el trago del fin de semana, así que no te lo puedes perder.
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0: Y hoy es viernes, así que ya comenzamos a pensar el fin de semana. Y aquí hacemos el trago del fin de semana para los amigos que vengan a casa. Un cóctel de naranjas sin alcohol, tranqui, para hacer una previa antes de salir a bailar, tranquilito, sin tomar nada raro. Así que esta es la propuesta que tenemos para hoy. Necesitamos 14 naranjas y un tarro de leche condensada más allá de hielo. Esto te va a rendir 4 porciones. Exprimís las naranjas y las colás, echás este jugo en el jarro. Vacías la mitad del tarro de leche condensada en la taza. A esto le agregás a la leche condensada un poco de jugo de naranja y lo revolvés con la cuchara grande para que estos dos ingredientes se junten y vas a notar que la leche condensada ya no está tan espesa. Disolvé esta mezcla al jarro de jugo, devolvés, perdón, esta mezcla al jarro de jugo y repetís lo mismo con la otra mitad del tarro de leche condensada. Finalmente, cuando tengas todo este líquido en el jarro, lo revuelves por última vez para que se junten bien estos líquidos. Así que mira qué fácil, 14 naranjas, leche condensada, lo vas haciendo por partes, lo mezclas, a esto le agregas el hielo y bueno, a tomar con amigos y a disfrutar de este trago, de este cóctel de naranjas sin alcohol.

0: Manuel Turizo, esclavo de tus besos. Y con esta canción, gente, nos vamos, nos despedimos. Dale que se viene el fin de semana largo, fin de semana largo, porque se viene el Día de la Diversidad Cultural, donde, bueno, muchos van a aprovechar para descansar un poquito o recorrer el país, muchos de los lugares que a veces mencionamos. Mi nombre es Andrea Landi, pásenla muy, pero muy bien, que los esperamos como siempre en tu radio favorita, en esto que es Súper Cerca, el programa que escucha el país. Chao. Pero en mi mente
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1: Bueno, y yo sé que... No me acuerdo qué dije, que, con qué iba a continuar, porque estuvimos con lo de los afiches, del cine, nuestra repisita retro. ¿Qué podemos poner ahí? ¿Qué más podemos poner en esta maravillosa repisa retro? Yo sé, pero te estoy haciendo pensar. Te estoy haciendo imaginarte qué pondrías en ese rinconcito que captura el pasado.

0: ¿Saben qué? ¿Saben qué deberíamos poner ahí? Si tuviste, y si no lo tuviste, bueno, conseguite alguno. Alguno vamos a revisar ahora en internet. Un Walkman, tu reproductor portátil de cassette, con un par de auriculares, que bueno, que se son muy grandotes. Pero bueno, quizás tenés algunos auriculares de aquellos viejos tiempos que vos usabas y que te gustaban. Pero, ¿te acuerdas que venían finitos los que venían ya con el equipo? Vamos a averiguar cuánto sale conseguir un Walkman de aquellos viejos tiempos. A ver si alguien sigue fabricando algo parecido al día de hoy. Pero no creo, esto hace mucho que ya no existe.
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0: Bueno, ya me pongo a investigar el precio que tiene en la historia. Poner ese artículo 80. Es de un tiempo que fue hermoso, tienen toda la música. Bueno, no tienen 70, pero tienen toda la música.
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6: Comenzamos nuestro segundo bloque. Estamos con lindos clásicos de los 80. ¿Cómo hacemos los días viernes? Me encantan nuestros playlists. Por ahí lo toqueteamos un poquitito dado la circunstancia o necesidad que... del tema que desarrollamos, nada más. Pero si no, ¿qué hemos hecho con la música? De lunes de Super 80, martes de Super 90, que son 80 también. Siempre le damos toque de 80. Miércoles de Super Soft, mi día más lindo. Jueves de Super 70 y disco también con 80. Y nuestro viernes de Retro Party, que tienen todito.

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2: Bien, ¿y nosotros qué tenemos que hacer ahora? Sí, yo dije que lo voy a hacer, vamos a hacer. Voy a buscar precios de Walkman. Sí, aquellas máquinas reproductoras de alegría musical de los 80, de los 90. No, en realidad, ¿qué fechas fue que se lanzó? ¿Viste? Yo me olvido de esas cosas. Pero bien, voy a tratar de encontrar lo que pueda encontrar, ¿ok? ¿Sí? Que es lo ideal, que encuentre uno de los Sony, primera edición y todo lo demás. Ok, no me acuerdo cómo era el modelo, pero voy a encontrar opciones para que tengas una idea de lo que te saldría encontrar un modelito original para reproducir tus cassettes y ponerlo, ¿dónde? En tu repisita retro.

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1: Bien, yo estoy buscando el Sony original. Reproductor de cassette Sony Walkman, nuevo en paquete original sellado, $350. Walkman deportivo Sony, amarillo con auricular. Dijiste amarillo deportivo, está re lindo. $135, dice. Ahora, yo sospecho que los que están muy económicos, be careful, puede ser que funcionen o no funcionen. Acá, un Sony WMF76, no sé, los modelos $225. ¿Qué encontré por acá? Había uno marca Toshiba, escúchate esto, Toshiba KTS-3982, en su caja original, sin tocar. Yo acá no sé si pusieron mal el dedo o qué, porque está separado el número. No sé si es $999 o $4,999. Supongamos que $999. Bueno, igual, porque este Toshiba está más caro que los Sony, que son los más coleccionables. No sé.

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1: Para que me voy a venir un poquito más acá en el hoy, porque quiero ver una cosa. ¿Vos sabés que hay una versión del Walkman de Sony, pero versión moderna, versión de estos tiempos? Un aparato que viene con Android 12, MP3 y MP4, o sea que te reproduce música, videos, almacenamiento de 32 GB, 36 horas de autonomía. Todo muy lindo. Nosotros tenemos la música, ¿dónde? No trae radio, esto no lo entiendo, no entiendo para nada. Escuchate esto, vale 1.559.000 pesos, un palo y medio para un Walkman, para llevar música, ¿no? Y poder ver videos, cargar videos. No estaría entendiendo cómo esto puede valer tanto y confrontarse con el hecho de tener lo mismo dentro de tu celular. ¿Me entienden? Bien, nosotros, lo que nos importa, quise leer esto como cosita de color, nos importa la nostalgia de las cositas de antes que reproducían cassettes.

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1: Qué lindo, cómo me encanta, cómo me gusta, cómo me gustaría tener mis viejos cassettes. Bueno, pero viste que las cintas se van fundiendo. Pero mucha gente guarda, qué sé yo, por ahí tienen sus cassettes originales de Soda Stereo, de Queen, de Guns. Qué lindo si guardaste todo eso. Y si encima ahora buscas un Walkman, no solo para ponerlo en tu revisita retro, sino para salir a usarlo. Me parece una chetada. Qué raro que marcas en estos tiempos no hayan buscado emular la forma del equipo, aunque sea en una versión digital, que tengas música digital, pero que tenga esa misma facha retro de los años 90.

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1: Este equipo maravilloso se creó allá por finales de los 80. Fue famoso en los 80, pero creado en 1979, de aquellos tiempos. Antes no había nada así portátil que yo conozca, por lo menos, para transportar tu música. Después saben que vinieron los Discman, pero ¿se acuerdan cómo saltaban? Saltaban, saltaban, pero ahora voy a buscar. No sé si es un aparato que te va a enamorar, pero por ahí alguien tiene algún recuerdo relacionado con él.

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7: Bueno, fíjate las cosas que hay ofrecidas. Acá alguien ofrece Sony TPSL2 Wallman, que usa Star-Lord en Guardianes de la Galaxia. El mismo modelo que está en la película, con estuche de cuero original, $599. Por supuesto, ya se popularizó ese modelo porque lo usaba Star-Lord en Guardianes de la Galaxia. Sí, lo que estuve viendo, que hoy dije que los Toshiba estaban más caros. Bueno, deben tener mejor tecnología, aunque me parece más coleccionable los primeros Sony. Ahora, fíjate que aparece un reproductor de cassette Sony Walkman profesional, dice WM. Este se ve que es pro, tiene un montón de perillitas, cositas, $1,000. No son de los que vos y yo usábamos en la calle. Este dice que es más pro. Vete a saber el por.

0: Andamos nuevamente con lindos clásicos de la música nacional, sí, porque la música en nuestro idioma tiene su lugarcito. Aquí en un tiempo que fue hermoso, que te da 120 minutos de clásicos, de desenchufarte de todo, porque te hace bien.
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0: Qué lindo, qué lindo. Bueno, ya les dije que me iba a poner a mirar sobre los Discman. A ver si encontramos de esos aparatos algo ofrecido en las redes. Muchos coleccionistas deberán tener algunos aparatos seguramente.
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0: Y acá es donde nos saltamos y nos vamos a los Discman. Yo ya hoy por acá estoy con la ruedita del mouse. Vi uno en $25. Dice original de colección. Sí, está original. Se lo ve bastante hecho a garompa. Por eso supongo que ese precio, porque debe estar medio rotito. Se lo ve, no se lo ve lindo. Espérate que estoy buscando más opciones. Acá $50 uno que se lo ve lindo, bien. Caja original, pipí cucú. No se van muy lejos, ¿eh? $200, no mucho más. Se ve que la verdad no ha sido como este el reproductor más popular.
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7: Bueno, ya está con nuestro recuerdito, ya pusimos algo lindo en la repisa retro. Estamos con los 90 para cerrar este día viernes con esa energía que necesitan los días viernes, pero energía retro.